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A tutti los traballadores, señoras y señores, veracos y pastores, masaios y piscadores, mastros y principales, discentes y manivales,